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0: Esto, pero esto, las señas del asesino, de ese Pedro el Regado, con mil demonios, todo esto encaja en... ¿Qué significa una burla de esto?
1: Son las 9 de la noche y ya ha llegado el prometido telegrama del sur, largamente esperado. Y ahora le toca al comisario Diegues excitarse un poco, muy sorprendido, con el papel entre las manos. Lo vuelve a leer mordiéndose el negro bigote y murmurando palabras incoherentes.
0: ¡Ay, imposible! Y sin embargo, ¡caramba! La procedencia es muy clara, clarísima. Ixtlac. Y firma mi colega del sur. A ese comisario... ¡Tengo!
1: Todo esto se produce ante la atónita mirada del flaco subcomisario, portador de aquella descripción que tanto efecto ha producido en su superior.
0: Tengo que darme prisa.
2: ¡Gástulo! Reúne a los muchachos, a todos los que puedas.
3: Sí, sí, pero oiga.
0: Él ya se ha de haber ido. Hace una hora me lo dijo. Tardaremos nosotros otra media hora en juntarnos.
2: ¡Lárgate, hombre! ¡Haz lo que te ordeno!
3: Sí, sí, comisario. Nomás dígame, ese telegrama que acabo de...
0: ¡Ay, después, hombre! Junta a los muchachos y les daré instrucciones en el camino. Tenemos que galopar.
3: ¿Hasta dónde, comisario?
0: Que lleven todas sus armas, como para una cacería grande.
3: Oiga, comisario, se está armando usted hasta los dientes.
0: Sí, y harán lo mismo, ¿oíste? La cuestión no es para menos. Pero, ¿qué pensaría, pues, este? No lo entiendo. ¡Vámonos! Reúne a los muchachos, como te dije. Los esperaré a la salida del pueblo. ¡Que se apuren! ¡No, aguarda, Cástulo! Quiero que me cuentes otra vez lo que pasó esta mañana, cuando fuiste al cuarto de Rayo de Plata en el hotel.
3: Pues, mira,

0: ¡Les aguardo en la salida del pueblo! ¡No más que apúrense!
1: ¡Vámonos!
2: Unos 5 minutos después, la calle central parecía haberse convertido en un manicomio de excitación. El subcomisario cabalgaba frenéticamente cumpliendo las órdenes de Diegues y reuniendo a los hombres de la brigada, tocando a las puertas de sus casas ya oscurecidas a esa hora de la noche. El comisario Diegues iba a montar su caballo cuando una endeble y grácil figura femenina se aproxima ansiosamente.
3: Comisario.
4: No, Lucy. Debería estar en el Salón Dorado.
3: Tuve que salir de ahí por una recomendación que me hizo Rayo de Plata. Vi al ayudante de usted con ese telegrama en la mano y...
4: Ese telegrama lo llevo conmigo.
3: Me vine luego para informarme. Rayo de Plata quiere saber qué señas tiene Pedro el Renegado, comisario.
4: Estás burlándote de mí, jovenzuela.
3: ¿Pero qué es lo que pasa aquí, comisario? ¿Está reuniendo usted a todos sus hombres?
4: Sí, y tengo que irme con ellos. No me entretengas.
3: ¿A dónde van?
4: Al rancho de don Calixto Mendoza. Al barra X7. Allá hay ahorita una fiesta.
3: Ah, ¿va usted invitado? ¿Y los demás? ¿Acordó eso con Rayo de Plata? Él me dijo lo contrario, señor, que no quería molestarlo en que le informara el contenido del telegrama yendo hasta ese rancho.
4: ¿Con qué te dijo eso?
3: Me encargó que yo le preguntara todo, comisario, y se lo contara a él a su regreso. Quería saber esta misma noche las señas que tiene ese hombre, el tal Pedro el Renegado. Dígamelas.
4: Creo que entiendo. Quería informarse contigo a tiempo, ¿no?
3: ¿A tiempo de qué? Dije nomás que esta misma noche.
4: Ya te diré después lo que debo decirte, muchacha. Tendrás que aclararme algo sobre tu amistad con Rayo de Plata. Noche a noche los he visto juntos en una mesa en Salón Dorado.
3: Comisario, ¿qué tiene que ver...?
4: Por lo pronto, tengo que ordenarte que vuelvas al sitio que te corresponde, Lucy. Sabe que ustedes tienen prohibido por el alcalde recorrer las calles a cualquier hora. Anda, regresa a tu Salón Dorado.
5: ¡Hola! ¡Ya estamos todos listos!
4: ¡Bien! ¡Voy con ustedes! Me entretuve con esta muchacha. ¡Vámonos! ¡Tenemos que llegar a ese rancho cuanto antes!
3: ¡Comisario! ¡Comisario, espere! ¡No me haga correr así! ¡Dígame lo que pasa, comisario! ¿Qué dice ese telegrama? ¡No! ¡No necesita ir hasta el rancho barra 17! ¡Yo puedo informarle más! ¡Anoche todo este Rayo de Plata! ¡Pero explíqueme, comisario, explíqueme! ¡Yo! ¿Pero qué informe le tendrán al Rayo de Plata para hacerlo salir así? ¡Virgen María! ¿Pero qué pasa?
6: Rayo de Plata lo hizo adrede, eso de llegar tarde, para poder recibir amigos, cuando ya todos ustedes estuvieran reunidos aquí, el homenaje de nuestro cariño y nuestra admiración, que públicamente le tributo esta noche al hombre que me ha salvado la vida en 2 ocasiones. ¡Rayo de Plata!
7: ¡Vienes, forastero!
8: ¡Gracias! Gracias, don Calixto.
7: Oye, sobrinita, ¿y qué discurso has echado, caramba? Me tienes todavía sorprendido.
9: Miren, miren nomás cómo trae sus armaduras de pura plata, niño.
6: Gracias, tío Calixto. Rayo de Plata se merecía la expresión pública de mi gratitud. Ese discurso y muchos más.
7: Bueno, amigos, ya que ha llegado el invitado de honor, podemos seguir con el fandango. Y ahora con mucho mayor razón. ¡Que siga la música!
8: Bien, vamos. Ustedes dos, amigo forastero y Asunción, pues, ¿qué esperan? ¿Ya empezaron los demás a bailar?
10: Han de dispensar, usted, Asunción. Pero con estas 2 pistolas no puedo bailar, don Calixto.
8: Oh, ¡hombre! ¿Y quién piensa en bailar armado? ¡Quíteselas!
10: ¿Tendré que quitármelas? Pues creo que sí.
8: Bueno, ya se ha dado cuenta de que ninguno de nuestros amigos invitados trae revólveres. Los han puesto a la entrada sobre una mesa, Rayo de Plata. Colocaremos sus pistolas junto a las de los demás.
6: ¿Por qué duda, Rayo de Plata?
10: La pura verdad. Muy pocas veces me separo de mis armas.
6: Pero, estando aquí en una fiesta, entre grata concurrencia, aquí no puede pensar en que le salga ningún enemigo, Rayo de Plata. No hay un solo bandido en esta sala. Véalos.
8: Puros ganaderos y sus familias. Lo mejor del valle y de Sierra Alta.
6: Son amigos de mi tío desde hace muchos años. Juntos fundaron la ganadería en estas tierras.
10: Está bien. Ya que ustedes lo quieren y la ocasión me lo exige, me desarmaré, don Calixto.
9: Dímelo, señor. Yo las llevaré a la mesa donde están las otras armas.
6: No vayas a caerte con ellas, Serranito.
9: ¿No?
10: Aquí las tienes, muchacho.
9: Ay, las pistolas. Las pistolas plateadas de Rayo de Plata. Híjole, qué retechulas están.
10: Han de dispensar mi duda. No fue por desconfianza, sino nomás por pura costumbre que yo tengo.
8: Bien, bien. El Serranito se hará cargo de ellas. Vamos. Ahora es cuando empieza realmente la fiesta. ¡A bailar!

0: pintadas de rayo de plata. Me las ha dado él. Las tengo en mis manos.
1: Saliendo de la iluminada y bulliciosa sala, llena de parejas danzantes, el serranito se ha acercado a la enorme mesa colmada de carrilleras y revólveres. Lleva las armas del charro justiciero con ambas manos, con cuidado infinito, como si se tratara de criaturas vivas, y las mira con ojos de emoción.
0: ¡Híjole! ¡Híjole! Lo que han hecho estas pistolas en las manos del que las maneja. Yo las vi disparar contra aquellos condenados emplumados apaches para salvarme el tiempo de ser achicharrado y lanzar sus balas contra el otro emplumado de cachúa y contra el minero que me quería bajar de mi pony a fuerzas. Ave María. No deben estar en esta mesa. Son pistolas tan sagradas como la herencia de mi papá. Porque paz le dan a los malvados. Paz apuntan a los perversos. Tienen 12 balas contra el mal. No, estas pistolas no deben estar aquí revueltas con esas cochinas armas. Son diferentes. Me las llevaré a otro lugar para entregárselas yo mismo a Rayo de Plata cuando se acabe la fiesta.
1: Y el serranito se lleva las carrilleras y las pistolas plateadas lejos del hacinamiento de armas que hay en aquella mesa. La fiesta ha entrado en su apogeo. Han salido al jardín lateral pequeño y bien cuidado, alumbrado también por las flamas de los farolitos, Rayo de Plata y Asunción.
2: Tuve un poco de miedo, se lo confieso, Rayo de Plata. Llegaban los invitados y el invitado principal no venía.
3: Le vuelvo a dar mis disculpas por mi tardanza. Le dije ya que me entretuvo en el pueblo un asunto urgente.
2: ¿Muy urgente?
3: Por desgracia, sí, qué caray. El más urgente que ahorita traigo entre manos.
2: ¿No será algo sobre ese individuo de la cicatriz en el hombro? Ese que llevaba por apodo Pedro el Renegado. ¿Acaso lo vio en este pueblo?
3: Era nomás una cosa relacionada con el Asunción. Iba a llegar un telegrama de cierto pueblo del sur trayéndome las señas del vale. Así se lo prometieron al comisario.
2: ¿Las señas? Ah, sí. Ya recuerdo que usted no lo conoce. Nunca le vio la cara. Solo lo puede reconocer por la dichosa cicatriz en el hombro derecho, ¿verdad?
3: En el izquierdo. Ah. Estuve esperando el telegrama todo el día. Y al llegar la noche, viendo que no llegaba, renuncié a mi espera. Ay, mañana veremos qué pasó.
2: Ojalá que también renunciara a esa persecución, Rayo de Plata, y a todas las que puedan venir en lo sucesivo. Que renunciara a todos los peligros y a las vicisitudes, olvidándose de ese chamaco del que usted me habló y que vio sufrir. No sé por qué motivos.
3: Yo sí lo sé. Y es la razón por la cual no puedo olvidarlo.
1: Asunción Reyes y Rayo de Plata están en el pequeño jardín lateral, hasta donde llegan los rumores de la fiesta. Pero no pueden llegar los de varios caballos que están aproximándose en tropel siniestro. El charro plateado, erguido, serio, ha pronunciado las anteriores palabras con cierta profunda intensidad que le hace comprender a la muchacha la inutilidad de convencerlo de que huya del peligro por el momento.
2: Permítame insistir. Le repito que cualquiera que sea esa enigmática amargura que usted guarda, cualquiera que sea la historia de su pasado, algún día tiene que desaparecer para dar cabida a otros sentimientos y otras emociones. Por ejemplo, en este ambiente del rancho, Rayo de Plata, usted ha sabido lo que es la amistad. Las manos que se le tienen amigablemente para saludarlo, sin resabios. Hacer justicia no lo es todo en el mundo. También se pueden hacer otras cosas, amigo. Empresas o ilusiones.
3: Una pieza. Y es del sur. Del mero sur. La reconozco.
0: Es un vals. A mí el vals romántico me encanta.
3: Entonces, ¿podríamos bailarlo juntos?
0: Encantada. A ver si esa música me ayuda a convencerlo de las bellezas de la vida pacífica. Entremos a la sala, ¿quiere?

0: Tengo que confesarle una cosa, Rayo de Plata. Para que empiece a creer en mi completa sinceridad y buena fe.
1: ¿Qué cosa, Asunción?
0: Soñaba en bailar un vals con usted esta noche. Se lo había revelado así a mi tío Calixto, confiando en que es una música hecha para nosotros dos, porque se presta a...
2: ¡Señor! ¡Rayo de Plata!
0: ¿Qué pasa? ¿Viene? ¿Pero qué pasa?
3: El comisario Diez y tres de sus hombres.
0: ¿Qué?
3: Esperen, señores. Quédense quietos. ¿Qué significa esto, comisario Diez?
4: Don Calixto, tengo que pedirle disculpas por interrumpir así su fiesta, pero créame que los motivos que traigo lo justifican. Separe a su sobrina de ese hombre.
0: ¿Pero qué? Esto es un atropello.
3: Va usted que tener que explicarme todo esto de una manera muy clara, comisario, o no respondo. ¿Qué hace aquí invadiendo mi casa con esos? ¿A quién ha venido a buscar?
4: He venido a buscarlo a usted, Rayo de Plata.
1: ¿Llegó ya el telegrama, comisario?
4: Por ese telegrama vengo a buscarlo.
1: Lo entiendo. Usted no me dijo que se iba a molestar en venir hasta este rancho para darme las informaciones que quiero, comisario. Pero si ya lo hizo así, se lo agradezco. ¿Tan importante es lo que trae el mensaje?
4: Importante, ya lo creo. Y hasta desconcertante, amigo.
1: Entonces, dígamelo. Bien sabe que el conocer las señas de Pedro el Renegado me interesa más que a usted.
0: ¿Qué es todo esto, tío Calixto? Están desbaratando nuestra fiesta.
3: Comisario, le exijo... Es que ha venido a mi casa a hacer pesquisas policíacas.
4: No, don Calixto. Las pesquisas ya fueron hechas en el sur. Yo nomás las estoy terminando. Con una aprehensión inevitable.
0: ¿Aprehensión? ¿Pero qué ha dicho?
4: Aprehensión, señorita.
3: ¿Aquí? ¿Aquí mismo en mi casa? ¡Está usted loco!
1: ¿Y a quién quiere usted aprender, comisario Diegues?
4: Ni más ni menos que a usted, falso ¿qué? Rayo de Plata.
0: ¿Qué?
2: ¿Señor? ¿Señor?
3: ¿Comisario?
4: Falso Rayo de Plata. O pero... verdadero, ¿qué más da? Es un mote que encubre la identidad de un vil asesino. Del peor de los criminales.
2: ¡Mentira! ¡Mentira! ¡Mentira, Rayo de Plata! ¡No es eso! ¡Nunca! ¡Mentira!
5: Hunde la sorpresa y la admiración por toda la sala. Los rostros de los invitados están contraídos de azoro. El serranito ha corrido a abrazarse a su protector. Asunción está lívida y Calixto Mendoza estupefacto, como si apenas pudiera creer el disparate pronunciado por el comisario. Rayo de Plata, con el ceño profundamente fruncido en enorme tensión, ni siquiera se ha movido.
4: ¡Basta! ¡No se agiten, señores, por favor! ¡No vayan a ser más peligroso este momento, teniendo aquí un asesino incalificable! ¡No se mueva, Rayo de Plata!
1: Comisario...
4: Mis hombres han rodeado el rancho. Muchos rifles le apuntan. ¡Levanten las manos y entrégueme sus armas!
1: ¿No ve que estoy desarmado? De haber traído conmigo mis pistolas, otra cosa hubiera sucedido.
0: Señor, yo... Pero este comisario ha perdido la razón.
3: ¡Rayo de Plata! ¿Un asesino, dice usted? ¿Un bandido? Esto es un atropello, comisario Diegues.
4: ¡No baje las manos, Rayo de Plata! Mis hombres le apuntan. Un solo movimiento y no respondo de su vida.
0: ¡Qué infame!
2: ¡Me lo ha mandado! ¡Está mintiendo!
4: Me acaba de llegar un telegrama remitido por cierto comisario del sur, dando la descripción de un asesino perseguido por todas las autoridades de aquel territorio. He traído este telegrama conmigo, don Calixto. Mírelo. Oiga lo que dice. Recabamos datos. Espero sean de suficientes. Individuo en cuestión es alto, fornido, joven, de cutis moreno y ojos cafés. Viste siempre de charro y tiene una cicatriz en forma de herradura en el hombro izquierdo. Tales son las señas de Pedro el Renegado.
0: ¡Qué disparate! ¿Y usted cree que él es?
4: Pedro el Renegado. Esta descripción coincide sobre todo por una cosa. Mi ayudante Cástulo lo vio esta mañana cuando Rayo de Plata estaba lavándose. Esa cicatriz en forma de herradura en la espalda. Usted la tiene, Rayo de Plata.
2: ¡Mentira! ¡No, no la tiene! ¡Dígales que es mentira, señor! ¡No la tiene!
4: ¡Muéstrela! Y veremos si tengo razón o no.
1: Nadie verá esta marca.
0: Entonces, ¿la tiene usted, Rayo de Plata?
3: Rayo de plata.
4: Tendré que llamar a varios de mis hombres para que le quiten la ropa y todos puedan ver esa cicatriz descrita en el telegrama y mencionada por usted para fingir que perseguía a otro hombre que es usted mismo.

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1: Julio 23. ¡Qué alegría! Carta de Gustavo. Me anuncia que viene a pasar unos meses de vacaciones en su tierra natal. Va a ser emocionante volver a ver después de tantos años a uno de mis compañeros más queridos en el seminario. Gustavo Torres. Ya antes de ordenarse, había elegido su camino en el sacerdocio.
2: Es cosa resuelta, Vicente. Yo no me voy a quedar aquí. Yo me voy a ir de misionero.
1: Le atraían las misiones. Sentía que Dios lo llamaba para eso, para llevar el Evangelio a tierras lejanas. Y él sí que veía claro su camino. Él sí que se realizó plenamente. Ni bien nos ordenamos, se embarcó para el África. Meses después, recibí una carta con un sello de correo muy extraño que decía Burundi.
2: Estas líneas son para darte mi dirección. Misión San Francisco, Bujumbura, Burundi.
1: Bujumbura, Burundi. ¡Qué exótico! ¡Qué extraño sonaba! Tuve que procurarme un mapa de África para averiguar dónde era eso. El año pasado recibí una foto suya. Al fondo, el edificio blanco de la Misión San Francisco. Gustavo aparece en la foto muy sonriente, rodeado de negros. ¡Qué cambiado está! Casi ya es un negro él también. Muy delgado, de barba, la piel color azabache, sosteniendo en los brazos a un negrito que le sonríe cariñosamente. Al pie de la foto, una nota.
2: Aunque te costará reconocerme, este soy yo. Y estos son mis amigos, mis hermanos, mi comunidad, mi familia.
1: Y he aquí que ahora Gustavo viene a pasar unos meses de descanso en su tierra. Qué bueno va a ser reencontrarse después de tantos años. Oírle contar de esa vida suya tan plena, tan intensa, tan entregada. Septiembre 6. Hoy llegó Gustavo. Por supuesto, fui al puerto a recibirlo. ¡Qué fraternal! ¡Qué emotivo el reencuentro!
2: ¡Vicente!
1: ¡Gustavo!
2: ¡Hermano!
1: ¡Bienvenido! ¡Qué alegría!
2: Numu lido muami.
1: ¿Y eso?
2: Eso quiere decir, Dios sea contigo, hermano.
1: Septiembre 10. Hoy invité a Gustavo a comer juntos. Lo retuve hasta las 2 de la madrugada, haciéndole hablar de su experiencia misionera. Es fascinante. De modo... ¿que aprendiste a hablar el idioma del país?
2: El idioma no, los idiomas. Aprendí el Kirundi, el Kiswahili, el Tutsi, el Nutu. Hay muchas tribus, ¿sabes? Y muchos dialectos. Solo así, hablando su lengua, conociendo y respetando sus costumbres, logras ganarte su confianza, que te admitan como uno de ellos. Y solo entonces puedes anunciarles el Evangelio.
1: ¿Y cómo reciben el anuncio evangélico?
2: Ah, no te figuras cómo. Son seres tan sanos, tan puros, ¿cómo decirte? Tan incontaminados. Cuando se convierten en serio. Se hacen verdaderos cristianos. Es conmovedor ver cómo practican la caridad, la solidaridad, el amor entre hermanos.
1: Ah, tú sí que has logrado algo. Que has hecho algo importante de tu vida. Que has construido algo.
2: Vamos, ¿y tú no, acaso? Y a propósito, hasta ahora me has hecho hablar a mí solamente. De ti no me has contado nada. A ver, Cuéntame de ti, de tu vida.
1: ¿Y qué puedo contarte? Al lado de lo tuyo, lo mío es tan chato, tan vacío, tan vulgar. Soy el cura de una parroquia, como tantas. Comparado contigo, soy una especie de funcionario burocrático. ¿Qué quieres que te cuente? No vale la pena, sería perder el tiempo. Mejor, sígueme hablando tú de aquello. Te costó mucho acostumbrarte al clima, a una vida así, aislado, en la selva, tan apartado de la civilización.
2: Oh, sí. Al principio fue tremendamente duro. Mira, por ejemplo...
1: Y seguimos como hasta las 2 de la mañana. No me cansaba de oírle hablar. Ah, una vida como esa sí que vale la pena.

0: septiembre 28. Hoy, como casi todas las noches, salí con Gustavo. Ayer me había dicho que tenía ganas de ir al cine a ver esa película de Charles Bronson que está teniendo tanto éxito.
1: Hace tanto que no voy a un cine.
0: Bueno, pues podemos ir juntos mañana.
1: Ah, me encantaría, pero no te estoy robando demasiado tiempo. No estás abandonando demasiado tus obligaciones.
0: Mis obligaciones, bah. Aquí hay tan poco que hacer. Todo es una mera rutina. Y así esta noche fuimos al cine. Pero la película no le gustó nada a Gustavo.
1: Mira, ¿será que después de faltar tantos años de esto que llaman la civilización, ya me he hecho Burundi? Pero me resultó insoportable, espantosa. Violencia, pura violencia, nada más que violencia. Tiros, tiros y más tiros. Trompadas, patadas, sangre, un muerto tras otro. Ah, sí, y muchas mujeres desvestidas. Una buena dosis de sexo.
0: Pues ya ves, esta película es el éxito del año. ¿Viste cómo estaba la sala, repleta?
1: ¿Y qué le encuentran? Eso es lo que le gusta a la gente ahora. Violencia y sexo. Eso es lo que le damos a la juventud. Y nos decimos civilizados. Nos decimos cristianos. Y llamamos salvajes a los negros africanos. Pues me quedo mil veces con mis salvajes, ¿eh? Estoy encontrando en esos paganos más valores cristianos que acá.
0: ¿Por ejemplo?
1: Por ejemplo, son profundamente honrados. Para ellos, la palabra empeñada es sagrada. No saben engañar. No saben mentir. Por eso son un terreno fértil donde la semilla del evangelio crece y fructifica.
0: ¡Qué hermoso debe ser sentir esa sensación de que estás sembrando y cosechando! Sentir que tu semilla fructifica. Verla fructificar. En cambio aquí, yo a veces tengo la sensación de estar predicando en el desierto.
1: Oye, allí, ¿qué es eso?
0: ¿A qué te refieres?
1: Esos bultos ahí, en el portal de esa iglesia.
0: Ah, gente durmiendo.
1: Gente durmiendo. Así, en la calle, echados sobre las piedras, envueltos en periódicos. Y hay ancianos, hay mujeres, hay niños, ahí tirados, como si no fueran seres humanos, como si fueran basura, trapos. Mira, mira esas criaturas.
0: Sí, es muy penoso.
1: Y todos pasan de largo tan tranquilos. Tú mismo.
0: ¿Qué quieres? Es horrible decirlo, pero ya son un espectáculo corriente. Uno termina por acostumbrarse, por no verlos. No se puede hacer nada. Si fueran 10 o 20. Pero son centenares durmiendo así en los portales. Cada día hay más. Brotan como hongos. Bueno, pero sigamos hablando de las misiones. Mira, hay una pregunta que hace días que quiero hacerte. Dime, ¿siguen haciendo falta misioneros allá?
1: Sí harán falta. África tiene 350 millones de habitantes. Y los misioneros somos un puñadito apenas.
0: Caminando y conversando, casi sin darnos cuenta, llegamos a mi casa.
1: El misionero tiene que saber de todo. La misión es de todo al mismo tiempo. Iglesia, escuela, hospital, casa cuna. Oye, pero aquí también. Mira, Vicente, en el portal de tu iglesia también. 10, 15 personas durmiendo.
0: Y sí, ya te digo, es en toda la ciudad. Bueno, pero te interrumpiste cuando me estabas diciendo que... ¿Dónde es que me dijiste que están necesitando un misionero para abrir una nueva misión? Y dentro de mí, sentía que cada vez se iba haciendo más firme, más apremiante mi decisión. Octubre 15. Sin decirle nada a Gustavo, quería darle la sorpresa. Hoy fui a ver al obispo, a comunicarle mi decisión.
2: Así pues, Vicente...
0: Sí, monseñor. Hace meses que me vengo sintiendo insatisfecho de mi vida aquí. Vacío, seco por dentro. Y ahora con la venida del padre Gustavo, he visto claro.
2: ¿Has visto claro qué?
0: Que Dios me llama a servirlo en otra parte.
2: ¿En el África?
0: Sí, en el África, como misionero. De modo que si usted me da su venia...
2: Oye, Vicente, yo...
0: Sí, monseñor, ya sé todo lo que va a decirme. Que es una vida muy dura, muy sacrificada, heroica. Enterrarse en la selva, renunciar a todas las comodidades de la civilización. Pero Cristo necesita hombres dispuestos
2: a... Sí, pero lo que iba a decirte es otra cosa. Escucha, Vicente, hay muchas maneras de escapar.
0: ¿De escapar? ¿Escapar a qué? ¿Por qué me dice eso?
2: Si quieres escaparte, escapa. Te doy mi venia. Pero no te engañes. No nos engañemos. Confiesa la verdad. Di, me escapo.
0: Octubre 16. Ya muy próximo a marcharse de regreso para Burundi. Gustavo ha accedido por fin a mi pedido y ha venido a predicar en la misa de este domingo en mi parroquia.
1: Bueno, Vicente, aquí me tienes. He sido puntual, ¿verdad? ¿Pero qué te pasa? Te noto raro.
0: Ah, si te contara. Me ha pasado algo increíble.
1: Cuenta.
0: Ante todo, quizá no te sorprenda saber que estoy por seguir tu camino. Sí, hermano. Hacerme misionero.
1: ¿Ah, sí?
0: Y ese es todo tu comentario.
1: ¿Ah, sí?
0: Con esa frialdad. ¿No te alegras?
1: Bueno, pues... Pero sigue contando lo que te sucedió.
0: Ayer fui a ver al obispo a comunicarle mi decisión, a pedirle su venia. Y me salió con un domingo 7.
1: Te dijo que no. Te negó la venia.
0: No, no, no exactamente. No me la negó. Pero me insinuó que es una huida. Una forma de escapar. Mira qué absurdo. ¿Escapar de qué? Al contrario. Qué ocurrencia absurda, ¿verdad, Gustavo? ¿Verdad? No dices nada.
1: Oye, Vicente, ya es hora de comenzar la misa, ¿no es cierto? Los fieles esperan. Después hablamos.

0: Pueden tomar asiento. Hermanos, hoy la homilía no la voy a decir yo, sino otro sacerdote a quien tenemos la suerte y el privilegio de tener hoy con nosotros. El padre Gustavo Torres, misionero en Burundi, África. Lo he invitado a que venga a contarles de sus experiencias en esas tierras tan lejanas, de su vida de misionero. Con ustedes, el padre Gustavo Torres. Gustavo.
1: Hermanos, es así. El padre Vicente me invitó a hablarles de mi experiencia de misionero en África. Pero me van a perdonar. Necesito hablarles de otra cosa. De la impresión que he sentido al volver de visita a mi patria después de tantos años de ausencia. Allá en Burundi, cuando supieron de mi viaje, mis hermanos los nativos me preguntaban con admiración: ¿así que en tu tierra son todos cristianos? Y yo sentía cierto orgullo al contestarles: ah, sí, es un país cristiano. Y vine a mi país y... hermanos, no puedo dejar de decirles esto porque me pesa en el corazón como una angustia. Hermanos, mentira. Esto de cristiano no tiene nada. En este país que se dice cristiano hay tanta miseria, tanta hambre, tanta injusticia, tanta ignorancia, tanto egoísmo. He caminado por esas calles y he visto. He visto tantas cosas que ustedes parecen no ver. He visto que a la juventud casi el único ejemplo, el único ideal que le dan es el de la violencia y el del sexo. Y esto es la civilización cristiana. Y nos sentimos con derecho a llamar paganos a los negros de la selva cuando somos tanto o más paganos. He visto hombres, mujeres, niños... niños durmiendo en los portales de las iglesias, de las iglesias cristianas, frente a esta misma iglesia la otra noche. ¿Y ustedes no lo ven? No. Eso es lo peor. Ya no lo ven. Estaba conmigo un sacerdote, un amigo muy querido, que yo sé que es profundamente cristiano, profundamente sincero. Y sin embargo, se sorprendió de mi horror y me dijo: uno se acostumbra, no se puede hacer nada, son miles. Y entre tanto, en medio de tanta miseria, unos pocos privilegiados viven en la ostentación, el lujo y la abundancia. Ay, y ellos también van a misa y se consideran cristianos. Y me piden que yo les hable de las misiones. Pero ustedes, cristianos, ¿qué hacen para cambiar este estado de cosas? ¿No se dan cuenta de cuál es su misión? Hacer que este país sea cristiano de verdad. Que haya techo y alimento y educación y una vida humana para todos. Y hay sacerdotes, buenos sacerdotes, que dicen que acá no hay nada que hacer. ¿Pero cómo que no hay nada que hacer? Formen cristianos de verdad, cristianos que se tomen el Evangelio en serio y cambien todo esto. Antes de convertir al cristianismo a los paganos, conviertan al cristianismo a los cristianos. Vicente, hermanos, vamos a unirnos todos en una oración. Porque nuestra patria sea cristiana de verdad.
2: Te pedimos, Señor.
1: Porque los cristianos cumplan con su deber de construir una sociedad más justa y más humana, es decir, más cristiana.
2: Te pedimos, Señor,
1: por nuestros sacerdotes, para que vean claro cuál es su función.
3: Te pedimos, Señor.

0: Hoy partió Gustavo. Fui al puerto a darle un abrazo y despedirlo.
1: Bueno, hermano, ya es la hora. Me vuelvo a mi lugar, a mi misión.
0: Y yo me quedo en mi lugar, en mi misión. Ya ves, no me escapo. Gracias, Gustavo. Muchas gracias.
1: ¿Gracias? ¿Por qué?
0: Porque me ayudaste a ver dónde estaba mi lugar. ¿Sabes? Cuando llegaste, yo hacía meses que estaba pasando por una crisis. Me sentía insatisfecho, frustrado, sintiendo que aquí no había nada que hacer.
1: ¿Y crees que no me di cuenta? Es humano, Vicente. Todos los hombres pasamos por crisis así.
0: Pero lo peor es que yo no me daba cuenta. Creía que era porque Dios me llamaba a otra parte, a otra misión. Tú me ayudaste a ver claro. Sí, Gustavo. Ahora que ya has partido, vuelvo a darte gracias. Tú me hiciste comprender que este país, que se pretende cristiano, es también tierra de misión. Que aquí el cristianismo de verdad, está haciendo tanta falta como entre los paganos de África. ¿O acaso más? Sí. Esta es mi misión. Mi lugar como cristiano y como sacerdote. Pero no para quedarme tranquilo, apoltronado, diciendo que no hay nada que hacer, sino para tomar mi puesto en la lucha, evangelio en mano, y empujar a los hombres a construir una sociedad que merezca llamarse cristiana. Adiós, Gustavo, y gracias.

Hemos compartido así otro momento en la vida de el Padre Vicente, diario de un cura de barrio. Una producción Serpal, escrita y dirigida por Mario César y protagonizada por Roberto Fontana.

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4: Algunas veces no transitamos el camino hacia nuestros ideales. Algunas veces no transitamos el camino hacia nuestros ideales, porque nosotros mismos nos ponemos las limitaciones pensando en las dificultades del camino. Primero que todo, debemos creer que es posible, confiar en nuestras capacidades, dejar de lado las dudas, temores, los pensamientos y a la gente negativa, asumir una actitud positiva y disponerse a la acción. La vida es como un juego de ajedrez con espacio, movimientos, tiempo y oportunidades de ganar o perder. Pero no importa quién acomode las piezas, porque la partida la juegas tú. Sé amable, respetuoso y honesto en cada movimiento para que puedas alcanzar limpiamente la victoria y disfrutar a plenitud el triunfo.
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3: Diferencia siempre lo ilusorio de lo positivo. Diferencia siempre lo ilusorio de lo positivo y llena tu vida de energía positiva. Una actitud positiva abre puertas, despeja caminos y te ayuda a llegar donde quieras llegar. Confía en ti y deja a un lado dudas y temores, que el miedo nunca ha servido para compañero. Quien duda de sus fuerzas, le da fuerzas a la duda. Frente en alto, vista al frente, pecho erguido, cola de ave, paso firme y alcanzarás todo lo que te propongas. No te preocupes por los tropiezos o baches del sendero, ellos son propios del camino. Cuando ya hayas pasado, verás que quedan detrás, que no eran tan grandes como parecían, y seguramente te reirás de ellos.
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5: La distancia entre tú y tus sueños es. La distancia entre tú y tus sueños es inmensamente proporcional a tu determinación para alcanzarlos. Que tu decisión sea más fuerte que la mayor de tus excusas. De nada vale querer si te falta coraje para hacer. Aprovecha la oportunidad que hoy tienes de hacer diferencias. Tu felicidad depende de lo que escojas. Aquel que no lucha por el futuro que quiere, tiene que conformarse con el futuro que le toque. Nunca te ilusiones creyendo que las ganas te llevan a la meta. Eso que dicen que el que quiere puede solo es cierto si el que quiere, quiere, decide y hace, porque son las acciones las únicas que pueden llevarte a donde quieras llegar.
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2: Cuídate de los nuevos encantadores de oficio. Cuídate de los nuevos encantadores de oficio que te presentan grandes proyectos de vida con argumentos como: es fácil de realizar, casi no tienes que hacer nada, sin jefe y al momento que tú quieras. Solo con que convenzas a dos o cuatro que hagan lo mismo que tú, ya estás hecho. Esos son ilusionistas, algunos equivocados sinceros y otros estafadores de tu buena fe. Si quieres alcanzar grandes metas, valora, agradece y confía en los talentos que posees. Sé disciplinado, constante, excelente y honesto en lo que hagas, que esos sí son caminos que te conducirán a realizar tu vida con la paz, prosperidad y la felicidad que deseas.
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3: Por más tropiezos que tenga un camino, se hace bonito cuando lo transitamos con fe y amor en el corazón, con la firme esperanza que la grandeza de la cumbre es superior a cualquier obstáculo del sendero. No esperemos a que el mundo cambie, que sean otros los que nos impulsen, ni que sean los demás los que busquen la paz del mundo. La paz del mundo comienza en cada uno de nosotros y para ello haga la prueba en su hogar con sus seres más queridos. El hogar es el gimnasio psicológico donde aprendemos a comprender, tolerar y aceptar a los demás tal como son, con sus virtudes y defectos para poder llegar a amarlos como lo dice el mandamiento de Dios.
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Eso nadie lo sabe. 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

Dicen que con el tiempo los recuerdos se esfuman. 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Mentira, cuando mueras y bajas a mi tumba, verás que aún por ti arde la llama de mi amor.

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0: Esta cantante que vamos a presentar a continuación es una artista en todo el sentido de la palabra. Ha formado parte de agrupaciones como B.B. King, La Orquesta, Ronald Borjas Band, Chicas del Can y Los Aviadores. Con ustedes, Viviana Huerta.
1: Muchísimas gracias por hoy estar con nosotros, con todos estos músicos y por supuesto, este homenaje que quisimos hacerle a la grande de la cumbia, Doris Salas. Esto que dice así.

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2: Siempre hablamos de las ventajas que tiene el persistir. Siempre hablamos de las ventajas que tiene el persistir para lograr nuestras metas y eso es bueno. Pero hay ocasiones en las que el persistir en un propósito nos resta paz interior, amor propio y hasta dignidad. En ese momento el persistir se convierte en necedad y terquedad. Debemos ser lo suficientemente inteligentes para saber cuándo una causa ya no vale la pena, soltar el objetivo, replantear el rumbo, tocar la retirada y dar la media vuelta, sin que eso signifique cobardía ni conformismo, sino sabiduría. Está en cada uno de nosotros el reconocer cuando alcanzar un propósito resulta más caro que abandonarlo.
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0: Les habla Wenceslao Moreno Jr. y quiero felicitar por esta gran iniciativa a Víctor Atilio Carrasquero, el hombre que funde y dirige una emisora que era necesaria, una emisora además con un concepto interesante, con una estructura radial importante como lo es Ecos del Caribe, que usted escucha en la web. Y además invitarlos para que de lunes a viernes a las 2 de la tarde escuchen mi programa De Todo Un Poco, que se origina en Maracaibo a través de Cima 103.3 y que por supuesto a través de Ecos del Caribe en la web va a tener una difusión a nivel de todo el planeta Tierra. Así que reitero mis felicitaciones a Víctor Atilio por esta posibilidad de poder transmitir totalmente en vivo un programa que hacemos con todo cariño en horas de la tarde. Y los invito además para que siempre estén en sintonía de Ecos del Caribe en la web, donde quiera que usted se encuentre, usted se va a conseguir un gran trabajo. Tengan todas y todos buen día, buenas tardes, buenas noches. Les habló Wenceslao Moreno Jr.
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0: Oye, Vladimir.
1: Dime, Yuyu.
0: Tú eres Vladimir Rojas, pero ¿Roja de dónde?
1: De Por la Mar, chico.
0: Ah, tú eres de Por la Mar, de la isla de Margarita.
1: Exactamente.
0: Fíjate, yo he estado allá por la mar y en toda la isla de Margarita y me he fijado que ustedes los margariteños tienen un acento muy especial. Y a mí me gustaría cantar una gaita margariteña, pero con el verdadero acento margariteño. ¿Tú podrías cantar algo con acento margariteño de verdad para yo imitarte después y cantarlo más o menos como es?
1: Claro que sí, chico. Te voy a cantar una gaita con acento margariteño y el grupo Araya te la va a acompañar también bien margariteña.
0: Ah, pues empieza la que te traigo yo.

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adelante con la reforma agraria. ¡Cogino! ¡Amárrame ese burro por ahí! ¡Otra palito, compadre! ¡Ahí está con Marajel Doy!

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2: Bueno, ya estamos todos reunidos aquí con la orquesta, la Supercongo, los tropicales, para que todo el mundo baile.

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2: Vive hoy lo que te presente el día. Vive hoy lo que te presente el día. No te permitas el error de arruinar el presente por un pasado que ya no existe y que no tiene futuro. Nunca desistas de realizar un sueño por cuestión de tiempo. El tiempo de todas maneras va a pasar, pero está en ti seguir con él o dejarlo ir solo y al final lamentarte por haberte quedado o alegrarte por haberlo intentado. Solo quien se mantiene en el camino tiene derecho a llegar, quien lucha tiene derecho a triunfar y quien siembra tiene derecho a cosechar. Por largo que sea el camino, se acorta cuando el final vale la pena, y mientras más dificultades tenga la cuesta, más gloriosa y satisfactoria es la cumbre.
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3: En cada amanecer y en todo momento acuérdate de ti. En cada amanecer y en todo momento acuérdate de ti, sin egoísmo, pero sí con cuidado y atención, que amarse nunca ha sido pecado. Bendícete y valórate con honestidad, respeto y amor. Agradece la familia que tienes y todo lo que posees y sin quejarte, trabaja por lo que te falte. Cuida ese vehículo que Dios te dio, que si lo pierdes no hay otro y si se avería la ensambladora no tiene repuestos. Come y bebe todo lo que sea sano. Disfruta el gran placer de servir y hacer el bien. Procura estar con personas que te den paz y tranquilidad y cumple con tu sagrado deber de ser feliz. No tienes que ser perfecto, con que seas buena persona es suficiente.
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Si tú buscas un ser bueno, no vengas a mí, porque no tengo esta virtud. 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
2: Siempre se ha dicho, honrar honra. Entonces, acostúmbrate a reconocer virtudes en los demás y celebrar las cosas buenas de otros, y si aún no lo has hecho, hazlo. Nunca seas un adulador porque eso ofende. Pero trata de identificar y destacar lo bueno que hay en otras personas. Cuando eso ocurre, creas a tu alrededor un ambiente grato, amable y positivo porque tu imagen es positiva. Alégrate por el bienestar de otra gente. Alégrate cuando alguien logre una meta. Alégrate por la abundancia que tienes y sé feliz. Con esa actitud verás cómo cambia todo en torno a ti y mejora tu relación con los demás.
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0: sentirte satisfizo, corrige y sigue adelante. Arrepiéntete de lo que no hayas hecho, porque esa oportunidad de equivocarte o acertar puede ser que no vuelva. El amor también se siembra y la cosecha da diversos frutos: apoyo, atención, amabilidad, dedicación y muchos frutos más. Cuida las semillas que pones en el corazón de otros para que puedas recoger la cosecha que deseas.
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0: Hay ocasiones en las que es necesario andar descalzo. Hay ocasiones en las que es necesario andar descalzo para pisar suelo y recordar que tenemos pies y que son más importantes que los zapatos. Cuando valoramos lo que somos y sentimos más que lo que adquirimos y nos ponemos, nos damos cuenta que lo que adquirimos y nos ponemos nos lo da el mundo, y que lo que somos y sentimos es lo que le damos al mundo. Cuando comprendemos que al irnos de aquí nos llevaremos solo lo que hayamos dado, comenzamos a dar lo que nos queremos llevar. Algunas veces la vida está esperando que demos el primer paso para ella mostrarnos el resto del camino y ayudarnos a cruzar el difícil puente que divide las palabras de los hechos.
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7: El día que comprendas. El día que comprendas que las cadenas que te frenan y te impiden prosperar están hechas de pensamientos, miedos, creencias y prejuicios, ese día comenzarás a soltarte de verdad. Aunque tu pasado tenga heridas, tu futuro está intacto y depende de ti comenzar a labrarlo hoy. Siempre es bueno soltar apegos, desligarse del mundo, organizar la mente y regresar a vivir. Pon tus sueños sobre un tapete, lucha por ellos y prepárate a recibir cosas buenas. Que la sonrisa en tu cara no sea porque tienes todo lo que quieres, sino porque valoras todo lo que tienes. A quien agradece lo que recibe siempre le dan más.
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Es un verdadero regocijo estar con esta figura que todavía le quedan muchos años para que sea una magnífica embajadora de nuestro país en todos los lugares donde se presente en el extranjero.

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2: Por difícil que sea un camino. Por difícil que sea un camino, cuando emprendas algo no permitas que la toxicidad de algunas personas contaminen tu vida y obstaculice tu andar. Que cada quien asuma su barranco. Tú debes saber que todo camino tiene piedras, tú decides si las utilizas para sentarte y descansar, para hacer puentes y atravesar baches o para levantar muros. Las piedras siempre serán piedras, pero es tu actitud lo que hará la diferencia. Asume que es solo tuya la decisión de detenerte o de seguir adelante para lograr la meta que quieras alcanzar. Aunque el marinero no tiene el poder para controlar la dirección del viento, sí puede ajustar sus velas para llegar a donde quiere llegar.
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3: La vida no te hace promesas ni te ofrece garantías. La vida no te hace promesas ni te ofrece garantías. Ella solo te presenta oportunidades y está en ti aprovecharlas con los talentos que posees. El secreto es permitirse florecer sin dudas ni temores. Ponte metas, busca caminos y enfrenta los desafíos. Que con una meta fija, trabajo constante y honesto y una sólida esperanza, se alcanzan casi todos los sueños. Cuando hayan crisis, entiende que ellas tienen tres elementos: un plazo de vencimiento, una solución y una lección de vida, y cuando pasen, puedes cambiar las hojas, pero nunca pierdas tus raíces. Agradece por todo, que la gratitud trae cosas tan buenas que no sobra espacio para nada negativo.
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0: superamos las limitaciones pensando en las dificultades del camino. Primero que todo, debemos creer que es posible, confiar en nuestras capacidades, dejar de lado las dudas, temores, los pensamientos y a la gente negativa, asumir una actitud positiva y disponerse a la acción. La vida es como un juego de ajedrez con espacio, movimientos, tiempo y oportunidades de ganar o perder. Pero no importa quién acomode las piezas, porque la partida la juegas tú. Sé amable, respetuoso y honesto en cada movimiento para que puedas alcanzar limpiamente la victoria y disfrutar a plenitud el triunfo.
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2: Siempre hablamos de las ventajas que tiene el persistir. Siempre hablamos de las ventajas que tiene el persistir para lograr nuestras metas, y eso es bueno. Pero hay ocasiones en las que el persistir en un propósito nos resta paz interior, amor propio y hasta dignidad. En ese momento el persistir se convierte en necedad y terquedad. Debemos ser lo suficientemente inteligentes para saber cuando una causa ya no vale la pena, soltar el objetivo, replantear el rumbo, tocar la retirada y dar la media vuelta, sin que eso signifique cobardía ni conformismo, sino sabiduría. Está en cada uno de nosotros el reconocer cuando alcanzar un propósito resulta más caro que abandonarlo.
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4: Si tú buscas un ser bueno, no vengas a mí, porque no tengo esta virtud. Si lo buscas rico, fascinante, no soy yo. Yo no he triunfado un solo día de mi vida. No darás jamás tu mano a un tipo como yo, ni por supuesto el corazón. Porque escucho los sentidos.

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0: Bebé, te habla Rosángel.
1: ¡Ey, Oscar! ¡Esta llamada es para vos!
2: ¿Aló? ¿Quién habla ahí?
0: Rosángel.
2: ¿Rosángel? No te escucho bien. ¿Aló?
0: La que estudió con vos en el preescolar.
3: ¡Anda! ¡Aló! ¡$20!
2: ¡Volví a llamar!
3: ¡$20!

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2: La distancia entre tú y tus sueños es... La distancia entre tú y tus sueños es inmensamente proporcional a tu determinación para alcanzarlos. Que tu decisión sea más fuerte que la mayor de tus excusas. De nada vale querer si te falta coraje para hacer. Aprovecha la oportunidad que hoy tienes de hacer diferencias. Tu felicidad depende de lo que escojas. Aquel que no lucha por el futuro que quiere, tiene que conformarse con el futuro que le toque. Nunca te ilusiones creyendo que las ganas te llevan a la meta. Eso que dicen que el que quiere puede solo es cierto si el que quiere, quiere, decide y hace, porque son las acciones las únicas que pueden llevarte a donde quieras llegar.
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0: es que por ese canal se ha metido otra estación.
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2: Bueno, ya estamos todos reunidos aquí con la orquesta La Super Congo, Los Tropicales, para que todo el mundo baile.

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1: Hola.
2: ¿Qué nos está pasando? ¿Por qué no intentamos que todo vuelva a ser como antes?

0: qué no tratamos de empezar de nuevo?
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3: Por más tropiezos que tenga un camino, por más tropiezos que tenga un camino, se hace bonito cuando lo transitamos con fe y amor en el corazón, con la firme esperanza que la grandeza de la cumbre es superior a cualquier obstáculo del sendero. No esperemos a que el mundo cambie, que sean otros los que nos impulsen, ni que sean los demás los que busquen la paz del mundo. La paz del mundo comienza en cada uno de nosotros y para ello haga la prueba en su hogar con sus seres más queridos. El hogar es el gimnasio psicológico donde aprendemos a comprender, tolerar y aceptar a los demás tal como son, con sus virtudes y defectos para poder llegar a amarlos como lo dice el mandamiento de Dios.
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2: Vive hoy lo que te presente el día. Vive hoy lo que te presente el día. No te permitas el error de arruinar el presente por un pasado que ya no existe y que no tiene futuro. Nunca desistas de realizar un sueño por cuestión de tiempo. El tiempo de todas maneras va a pasar, pero está en ti seguir con él o dejarlo ir solo y al final lamentarte por haberte quedado o alegrarte por haberlo intentado. Solo quien se mantiene en el camino tiene derecho a llegar, quien lucha tiene derecho a triunfar y quien siembra tiene derecho a cosechar. Por largo que sea el camino se acorta cuando el final vale la pena y mientras más dificultades tenga la cuesta, más gloriosa y satisfactoria es la cumbre.
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2: En cada amanecer y en todo momento acuérdate de ti. En cada amanecer y en todo momento acuérdate de ti, sin egoísmo, pero sí con cuidado y atención, que amarse nunca ha sido pecado. Bendícete y valórate con honestidad, respeto y amor. Agradece la familia que tienes y todo lo que posees y sin quejarte, trabaja por lo que te falte. Cuida ese vehículo que Dios te dio, que si lo pierdes no hay otro y si se avería la ensambladora no tiene repuestos. Come y bebe todo lo que sea sano. Disfruta el gran placer de servir y hacer el bien. Procura estar con personas que te den paz y tranquilidad y cumple con tu sagrado deber de ser feliz. No tienes que ser perfecto, con que seas buena persona es suficiente.
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2: Valora el poder de la palabra. Valora el poder de la palabra. La palabra es más fuerte que una roca. Si la utilizas para golpear, golpea y golpea duro, puede hasta tumbar gigantes como Goliat, y si la utilizas para edificar, puedes construir imperios. La palabra aleja los miedos, disipa las dudas, fortalece las relaciones y une las personas. Una comunicación respetuosa, amable y asertiva ayuda a una convivencia armónica, en paz y feliz. Cada palabra que salga de ti, que sea para unir y no para separar. Para exaltar y no para criticar, y cuando tengas que señalar algún detalle que sea bueno corregir, hazlo con honestidad, sinceridad y comprensión. Que sea para edificar y nunca para destruir. Así verás cómo la paz espiritual y la felicidad te acompañarán siempre. Con la palabra puedes llevar esperanza y espantar el desaliento de otros. Puedes predicar tu fe, manifestar tus afectos y expresar tu amor. Nunca dejes pasar esa oportunidad de expresar esos sentimientos que llevas dentro. Eso sí, cuando veas que no le vas a dar un buen uso a la palabra, recuerda que el silencio es tu mejor opción.
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4: La calidad nunca es un accidente. La calidad nunca es un accidente, siempre es el resultado de un esfuerzo con disciplina y constancia. La inteligencia depende de la naturaleza, pero el cultivarla depende de cada quien. Así que si piensas que tienes todo bajo control, significa que no te estás moviendo lo suficientemente rápido, porque el controlar todo solo significa que limitas los sueños. Si solo haces lo de siempre, deberás contentarte con lo de siempre. Quien no lucha por lo que quiere, tiene que conformarse con lo que le den. Atrévete a hacer cosas diferentes, no a controlar ni a buscar la perfección, que ella no existe. La distancia entre cada uno de nosotros y los sueños es proporcional a nuestros miedos. Pensar que son inalcanzables es algo que nos limita. Por eso sueña, trabaja por ellos y los alcanzarás. El secreto de los que llegan es muy simple: nunca abandonar. Aunque haya sido difícil, debemos mantenernos firmes con la meta clara. Aunque a veces se haya puesto difícil el camino, solo puede llegar a la meta aquel que no abandona la carrera. La vida nos depara miles de posibilidades positivas si abrimos la mente a ello. Por eso los pensamientos positivos, combinados con acciones positivas, generan éxito. Así que no te preocupes por lo que los demás hagan. Haz lo que muchos quisieran hacer y no se atreven. Ten presente que una gran idea tiene sentido solo si la ponemos en práctica. Utiliza la imaginación para inspirarte a lograr en la realidad aquello que la mente no se atreve a crear. Olvídate de la buena suerte. No depende de ti. De ti depende tu actitud, tu esfuerzo y tu constancia. Así que si quieres ganar, no queda otra opción que trabajar. Lucha sin miedo. No importa que tan largos sean los pasos, lo importante es que sean hacia una misma dirección y siempre darlos. Que nunca te detenga lo que otros presuman, importante es por lo que tú luchas y los demás ni se enteran. Si lo consigues o no, solo depende de ti. Si te lo propones, no existen obstáculos que no puedas superar. Que tengas un excelente día.
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7: 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Se prepara el pitcher para lanzamiento.

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0: Gracias, muchas gracias.
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3: Para poder enfrentar con éxito. Para poder enfrentar con éxito las dificultades de la vida, debes contar con suficiente inteligencia, disciplina y buenos amigos. La inteligencia cultiva la viendo, leyendo y escuchando cosas que te motiven, instruyan y formen. La disciplina, fortalécela con valores, autoestima y dignidad. Y a los amigos, cuídalos con atención, sinceridad, solidaridad y afecto. Inteligencia, para que sepas tomar la mejor opción. Disciplina, para mantenerte firme en tus decisiones y, amigos, para que te señalen los errores cuando yerres, te presten sus alas cuando las tuyas fallen y te den un abrazo cuando lo necesites.
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